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0: 18 horas, 8 minutos.
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0: 40 minutos.
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2: 19 horas, 23 minutos.

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0: 44 minutos.
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0: 4 minutos.
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0: mañana, 7 minutos.
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0: Préndele mi micrófono.
1: Perdóname.
0: Pues. Ay, no. Préndele, préndele. Una excelente mañana para ustedes, señores. El lunes, un saludo especial para la gente que viene escuchándonos desde muy temprano. La temperatura el día de hoy, don Jorge.
2: Tenemos ahorita 72 grados. Hoy 88 la máxima.
0: Sí, va a estar fresco.
2: Va a estar fresquecito hoy.
0: Bueno, pues para la gente que anda chambeando, pues aún así las personas se van a trabajar temprano al campo, especialmente, me imagino que las 4:30, 5 de la mañana, ¿no?
1: Es cierto, 4, 5 de la mañana ya va la gente trabajadora del campo.
0: Hoy 88, entonces la máxima en el Valle Central. Pero bueno, señores, vamos a hablar de deporte, de fútbol. Aquí un poquito caliente. Y pues en otros lugares como Miami, como Texas, donde estuvo lloviendo el fin de semana, los partidos que se vivieron algunos. Y ya comenzó los 16avos.
1: Ya comenzaron.
0: Ya comenzaron el día de ayer. Así que Nelson nos trae toda la reacción de lo vivido del día de ayer y el fin de semana que se vivieron los últimos partidos para clasificar. Así que Nelson, buenos días.
1: Good morning.
3: ¿Qué tal, Jorge? Saludos para ti, para el perro, para todos los amigos oyentes, para la gente que está en la conexión. Por supuesto, efectivamente, el sábado fue el cierre de la jornada de la fase de grupos, donde selecciones como el caso de Argentina consiguió una victoria importante sobre Jordania. También otras selecciones consiguieron resultados. Empató Colombia, empataron contra Portugal. Y bueno, se clasificaron las dos por el grupo. Mientras tanto, que la selección que le fue mal fue a Uruguay, eliminada la selección de Uruguay. Es un batacazo para el fútbol sudamericano, para el fútbol uruguayo. Un fracaso para el técnico Marcelo Bielsa. Esta selección de Uruguay, la verdad, no parecía una selección celeste con esa garra, con ese carácter que se le ha visto en otros mundiales a otro tipo de selecciones, otro tipo de jugadores, mejor dicho, de esta selección de Uruguay que prácticamente, pues, deja mucho que desear en este proceso del señor Marcelo Bielsa, que fracasó una en otra Copa del Mundo, porque lo hizo en Argentina, yeah, en el Mundial de Corea-Japón 2002, con la selección albiceleste, que tenía una muy buena selección. Se lo mandaron para la casa en la fase de grupos. Después, en el 2010, con Chile, alcanzó los octavos de final, donde lo eliminó la selección de Brasil, pero ahora con este Mundial, con más accesibilidad posible, no pudo acceder a la siguiente ronda, los 16avos, y se queda eliminada la selección de Uruguay. Bueno, decíamos, Argentina consiguió victoria, se metió tranquilamente caminando a la siguiente ronda, donde ya tiene rival, y por supuesto va a ser la selección de Cabo Verde en los 16avos de final. La selección de Argentina enfrentará a la selección de Cabo Verde, que viene de ganarle a Argentina, uh-huh, a la selección de Jordania con un equipo alterno. Después ingresaron figuras como Lionel Messi, que marcó un gol importantísimo. Ya tiene 6 goles en esta Copa del Mundo, Lionel Messi. Bueno, vamos a escuchar qué dijo Lionel Scaloni, porque le dio, a ver, oportunidad a jugadores que no habían jugado en ese tercer partido, porque Argentina ya estaba clasificado, y pudo observar a algunos jugadores que no habían tenido minutos. Escuchemos a Lionel Scaloni, técnico de Argentina.
4: Buscamos era que los chicos que no habían jugado tengan minutos, porque la verdad que se lo merecen, y bueno, han hecho un buen partido, más allá de que no venían jugando. La verdad que estoy contento porque bueno, le dimos minuto a todo y eso es muy importante para nosotros.
5: Era lo que buscaba, pero también hay un alto grado de credibilidad de parte tuya. Hoy lo pusiste a Palacio de lateral derecho, que son cosas que se prueban. Los jugadores creen en cada decisión que toman ustedes.
4: Sí, sobre todo que dan una mano al equipo. El equipo hoy lo necesitaba. Creemos que en esa posición no queríamos arriesgar a Nahuel, que venía de una inactividad. Gonzalo, que no lo queremos cuidar porque la verdad que son posiciones difíciles, y bueno, Pala nos dio una mano por un eventual problema que podamos tener en ese puesto.
5: ¿Cómo lo viste? Bueno, Leo te volvió a convertirlo, Chelso también, el gol de Lautaro, de algo, de las cosas que vos querés de sensación.
4: Bueno, sobre todo los Chelso que no ha podido estar en el anterior mundial, Lautaro que no había hecho gol, se dio una noche buena y el gol de Leo. Contento y ahora se viene lo bueno.
5: Bueno, lo mejor y felicitaciones. Ahora pensar en Cabo Verde.
4: Gracias, saludos.
0: Se viene lo bueno. Y bueno, yo creo que pues el técnico de Argentina quiso dar la gran oportunidad, sabiendo que pues Argentina ya estaba dentro de los 16 avos de final. Pero lo que no le fue muy bien, mi querido Nelson, fue a Estados Unidos, que también puso sus suplentes. Y yo creo que Argentina tiene buenos suplentes, que esa oportunidad que le dieron lo aprovecharon.
3: Claro, son suplentes que pueden ser titulares en cualquier momento. Están peleando por un puesto de titular, es una selección pareja. Y sí, resaltaba los Estados Unidos, no le fue bien en ese compromiso en el último partido. Menos mal que ya estaba clasificado la selección de las Barras y las Estrellas. Por eso también se dio la chance al técnico de probar jugadores. Pero bueno, en otras novedades, señoras y señores, ayer comenzaron ya los partidos de eliminación directa, 16avos, partido que se jugó entre la selección de Canadá y el equipo de la selección de Sudáfrica, precisamente. Con un gol agónico sobre la hora, la selección canadiense logra vencer a Sudáfrica. Gol de el jugador Steven Eustaquio, que marcó al minuto 91, 92 casi. Y así, la victoria para la selección de Canadá, que ya está instalado entre los mejores 16 selecciones que van a disputar los octavos de final en el marco de la Copa del Mundo. Vamos a ver qué pasa. Por supuesto, hoy hay 3 partidos importantes también que se van a estar jugando. Ya casi en una hora más o menos, la selección de Brasil va a enfrentarse a la selección de Japón. Un duro compromiso para la selección brasileña. Creemos que Brasil va a salir avante en ese partido. Alemania, que viene de perder frente a Ecuador, va a enfrentarse a la selección de Paraguay. Una selección de Paraguay que dejó mucho que desear en los primeros partidos, pero logra meterse como uno de los mejores terceros, la selección albirroja, que es rival ahora de la selección de Alemania. Por otra parte, partido para la noche también, la selección de Países Bajos va a enfrentarse a Marruecos, una selección de Marruecos que ha salido a jugar muy bien, recordemos, en ese grupo con Brasil, Escocia y Haití, que quedó ahí. La selección marroquí hizo muy bien las cosas. Veremos a ver cómo le va. Aquí no hay mañana, aquí el que gana avanza y el que pierde se va a casa. Así, lo único que sí se incrementa más la suma de dinero que le da la FIFA por llegar a esta instancia. A medida van avanzando, van aumentando más esa suma de dinero. ¿Qué va a pasar mañana? Le contamos los partidos de mañana también. Van a jugar la selección de Costa de Marfil, que estaba en el grupo de Alemania y Ecuador. Esta selección de Costa de Marfil, que clasificó segunda, va a jugar contra Noruega, una selección de Noruega que estuvo en el grupo con la selección de Francia, precisamente. Por otra parte, la selección de Francia va a enfrentarse a Suecia y, por supuesto, el partido que todos queremos, México, frente a la selección de Ecuador. Lo decíamos, esta selección de México no tuvo problema para meterse, para pasar la fase de grupo, ganó los 3 partidos, tanto a Sudáfrica, a la selección de República Checa y a Corea del Sur. Pero bueno, Ecuador tuvo en un grupo complicado, como lo fue Costa de Marfil. Lo decíamos, quizás el más accesible fue Curazao, pero tampoco le pudo ganar. Y sí, le ganó a la selección de Alemania, sorprendiendo a propios y extraños. Un partido contra todo pronóstico, lo ganó la selección de Ecuador. Veremos a ver qué pasa contra la selección de México el día de mañana. En los antecedentes, tanto en Copa del Mundo como en Copa América, la selección de México tiene mejores resultados cuando se han enfrentado entre sí con la selección de Ecuador. Pero escuchemos qué dice Javier El Vasco Aguirre, técnico de la selección mexicana. ¿Cómo está el grupo? ¿Cómo lo ve? ¿Qué es lo que pasa en la interna de la selección azteca? Javier Aguirre habla.
6: Porque al final de cuentas lo verdaderamente importante es lo que sigue. Mañana ya se olvida esto. Yo creo que los jueces no se detienen, ni yo mismo, en lo que acaban de hacer o que va sucediendo, sino que en lo que viene, ¿no? En eso creo que hemos mejorado esa mentalidad de, bueno, ya está, no nos detengamos hasta aquí y ya cumplimos, ¿no? Porque decimos, no, este equipo tiene casta, y al final de cuentas el jugador se repone, no se achica, por decirlo de una manera, no se desconcentra. Yo siempre lo he hablado hace 20 meses del equilibrio emocional, y esto es, ni en el aplauso, ni el ole, ole, ole, ni en el abucheo. Equilibrio emocional, centrados en lo que tenemos que hacer. Y creo que hoy fue un buen resultado y un buen juego, sobre todo por la gente que se va contenta a casa.
0: Bueno, pues ahí está. Yo creo que tanto México acumuló sus 3 partidos ganados. Mañana, pues ahora, como tú lo acabas de decir, Nelson, ahora, ¿no? O sea, que haz de cuenta, ahora tienen que aprovechar, se vienen partidos difíciles, y el que pierde, pues ahí nomás queda, ¿no?
3: A casa, sí señor, así es. Hasta ahí se les acaba el mundial y aquí ya no tienen que cumplir 3 partidos como la primera fase, que es ganar y ganar, así, para llegar hasta la gran final. Y ganar para ser campeón también. Ya informaciones confirmadas de la selección de Brasil y Japón para el partido de hoy. Por supuesto, la selección de Brasil juega con Alisson Becker en la portería, Danilo por derecha, Marquinhos y el jugador Gabriel Magalhães, los zagueros centrales, Santos por el costado izquierdo, el jugador Douglas Santos por el costado izquierdo en el medio campo. Aparece Bruno Guimarães, Casemiro y Lucas Paquetá. Son los hombres de medio sector. Arriba va a jugar con el jugador Ryan. Sí, precisamente Ryan. Y Mateo Cunha y Vinicius Junior son los 11 de la selección brasileña. ¿Cómo juega la selección de Japón? En el arco con Suzuki por derecha va jugando Tomiyasu. En el sector de la defensa, Taniguchi en la saga central y Ito por la zona de la derecha. Para jugar con una línea de cuatro en el medio sector, aparece con el jugador Doan por el sector de la derecha, Sano por el centro del medio campo junto al jugador Kamada y Nakamura que juega por el sector de la izquierda. Arriba, Maeda, el otro Ito y por supuesto Ueda. Son los 11 elementos de la selección nipona que va a jugar con una línea de, con un planteamiento de 3-4-2-1, dejando en punta obviamente solo a Ueda, que va a ser el hombre, el punta, que después se le va a estar sumando por el sector de la derecha Ito y por el costado izquierdo Maeda. Estos son los 11 elementos de Japón, así como también de Brasil para el compromiso. Mi querido Jorge Perro, quizás lo más relevante en esta información del día lunes, con todo lo que es la Copa del Mundo, ya entrando en esta fase decisiva, en la fase donde todo preparen sus pañuelés, sus servilletas, porque el que pierde, obviamente, se le van a rodar sus lágrimas. Ay. Y hay que seguir adelante, el fútbol es así, y el que gane, pues sigue avanzando y sigue con posibilidades de llegar a la gran final. Un abrazo grande, buen lunes para todos, recuerden, nos pueden seguir a través de Nelson Rubio Sport, estamos en todas las plataformas.
0: Nelson, excelente inicio de semana, y nos seguimos escuchando aquí en la radio.
3: Un abrazo grande, buen día para todos.
1: Thank you very much.
0: Bueno, señores y señoras, fue Nelson con la información deportiva en el día de hoy. Mientras yo voy a ir a allá a identificaciones y regreso rapidito.
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0: Ay, ay, ay. 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
1: Épale.
0: Bueno, vamos a continuar con más rolitas, más canciones de aquellas en la mañana del día de hoy. Es lunes, comenzando la semana. Esperando que usted haya comenzado con todo, con el pie derecho, a darle con todo que querías. No te...
1: ¿Cómo dice?
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0: Oigan, señores, señores, en el 29 de junio, es el 180.º día del año. Quedan 185 días para finalizar el año.
1: Chable, y llevamos 180 vividos.
0: Sí. Mira nomás,
1: A 2 días y medio, a mitad de año.
0: Mitad de año. Yo, bolina nomás. Según teóricamente estamos en mitad de año, pero los días son 365. Entonces llevamos vivido 180. Quedan por vivir del año 2026, 185 días, y 2 años, 2 días y medio para estar en mitad de año exactamente, matemáticamente hablando.
1: Y verdaderamente.
0: Ah, también verdaderamente. Señores, señores, un día como el día de hoy. En el año 1854, 29 de junio de 1854, en la iglesia de Howard, Estados Unidos, la escritora Charlotte Bronte se casó con Arthur Bell Nichols.
1: Es cierto,
0: Andy. Sí. Esta Charlotte Nichols, comúnmente conocida como Charlotte Bronte, fue ya casado con Arthur Bell.
1: Exacto.
0: Fue una novelista y poetista también inglesa, hermana de la también escritora Emily Annie Bronte y del pintor y escritor Brownell Bronte. Puros famosos de la familia, bro. Y que según que todavía sigue la descendencia famosa de los Estados Unidos experimentando, haciendo cosas buenas para la humanidad o experimentando cosas que sirven a la comunidad, Un día como el día de hoy, señores. En el año 2008, ¿se acuerdan? En la ciudad del Vaticano, el Papa Benedicto inauguró junto con el Patriarca Bartolomé I el año paulino. El año paulino fue un jubileo convocado así por el Papa Benedicto en conmemoración del que le llaman bimilenario del nacimiento del apóstol Pablo de Tarso. Se celebró entre el 28 de junio del 2008 y el 29 de junio del 2009.
1: Un día como hoy.
0: Un día como hoy.
1: Pim, pon, pan.
0: Ahí está un poquito de historia para todos ustedes. Se lo contamos aquí en el programa, en el show de Jorge Velázquez para el día de hoy, ¡Échale ganas! Hey, yeah, yeah. Hey. ¿Y cómo andamos, primo? ¿Cómo andamos?
1: Andamos al 1,000,000,000.
0: Andamos al 1,000,000,000. Saludos a usted que va manejando, que va por ahí por las carreteras. Excelente mañana de lunes en este 29 de junio para el año 2026.
2: Con mi compa Javier Rosa. ¡Ánimo!
1: ¿Cómo andamos?
0: No, la patrona no está allá ahorita.

0: quedó pariente la suma. Compa Lupe Borbón, Javier Rosas.
1: Órale, compa Lupe.
2: Órale, órale, órale, órale, órale.
1: Ay, ay, ay. Órale, compa Lupe.
2: Lupe. El. Con...
1: Lupe Ramírez.
2: No, el Borbonja.
1: Ay, ay, ay.
2: No, el vato anda ya ahorita ahí el... levantando polvadera ahí en el car wash.
1: Uy, uy, uy.
2: Sí, no.
1: Trae las botas de Jalisco.
2: Sí, pues las botas puro de Jalisco. ¿Re? Ahora se trae unas buenas, ¿no?
1: Ya, ya.
2: No sé cómo le llaman esto de cuero de...
1: De cascabel.
2: Sí, bro, de cascabel.
1: ¡Ay, compa Lupe!
2: ¡Ey, ay, ay!

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1: Y bueno, señores, aquí arrancamos la siguiente hora. Les saludamos y le decimos buenos días. A saludar a nuestra gente. Buenos días, échenle ganas.

0: Así es, buenos días, señores, familia. Y nosotros aquí abrimos la cantina mix, que ya llegó el borracho, ya llegó el pedo, el crudo, el sudadito, llegó.
1: Llegó
0: cantando un viejito, pero ese no va ahora.
2: No. En este momento se abren las puertas.
3: Pero la puerta no es la culpable.
2: De la cantina mix.

0: ¿Cómo va a quedar?
1: Para que venga y me pueda llevar.
0: Ay, ay. Señores, si quieren hablar con el borracho, llámale al borracho, al pedo, al crudo, al sudadito, que aquí anda en la radio. El número de teléfono para hablar con el borracho es el 559-369-6065. 559-369-6065.
2: Llámame, aquí ando. Ando pisteando, mira. A gusto. A gusto. ¡Ah! ¡Ay, ay!

0: tercera parte.
1: Bueno.
2: No.
1: ¿Qué pasa?
2: Aquí estamos echando una cervezona.
1: Oh, ¿una besona? Ah, mendigo borracho. Dale un besito.
2: ¡Ay, qué preciosa!
1: Amén. Eres un borracho.
2: No soy borracho, es una enfermedad.
1: Uy, es una pandemia.
3: Sí. Yo también.
2: Te quedas pegando donde quiera.
1: Ay, mendigo. Ahí te va una chela para que sigue.
2: ¡Ay, Jalisco!
1: Ahí va, ya.
2: ¡No te bajes!
1: ¡Ah, mendigo! Ya no llores, ya no llores más, mendigo borracho.
2: No, ya no lloro, no me conformo.
1: Ahí te va, mira. ¿Dónde andas pisteando tú, borracho?
2: Aquí
1: ahí andas. Ahí anda bien borracho. Súbele al radio que ahí está esa canción para ti.
2: Ándale, pues, quita el parque, pues.

0: manches, qué desperdicio. Y mejor me la aventé.
1: Sí, yeah.
0: Ay, ay, ay.
2: ¡Ay!
0: ¿Dónde andan, borrachos? ¿Dónde andan?
1: ¿Dónde andan los borrachos? Márquenle al borracho. Al 559-369-6065. 559-369-6065. Llámale al...

0: Mira, no va. A gusto, papá. A gusto, papá. A gusto. Ay, ay, ay. Síguele marcando al borracho. Aquí anda el borracho. Aquí anda el borracho, ¿eh?
1: Aquí ando pisteando. Si quieren chela, llámame. Si quieren chela, llámame. Aquí andamos pisteando. Ay, ay, ay. Mira nomás. Mira nomás. A gusto. A ver, una chela más, pato. Es adiós. ¡Ah! Esa canción.

0: voy a darte.
1: Ya, porque ya me están invitando a salir.
2: Sí, las últimas chelas.
1: Ábreme la última para mí, esa ya. Y una última chela para los que andan ahí trabajando.
2: ¿Que tienen la manita ocupada?
1: La manita ocupada, ahí le va. Agosto, papá. Agosto.
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2: Amigos y amigas, seguimos con más de la programación. Vamos a arrancar BBT.
1: BBT.
2: BBT. Oye, ¿con qué arrancamos?
1: Arrancamos con Bukis.
2: Bukis.
1: ¿A dónde vamos a parar?
2: ¿A dónde vamos a parar? Arrancamos BBT. Música de Bukis, Bronco y Temerarios. ¿Qué canción te gustaría escuchar? Ya sea de Bukis, Bronco o Temerarios. Márcale al 559-369-6065. Ese es el número de teléfono, es 559-369-6065. 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
9: Ya ves, siempre acabamos

0: ay, ay, ay. ¿A dónde vamos a parar? Se llama la canción que estamos escuchando en BBT Bookies, Bronco y Temerarios. Ahora sigue
1: Bronco.
0: ¡Vamos con Bronco!

ay, ay. Fue la presentación musical de Bronco, se llama Lágrimas, Sal y Limón. Chanfes. 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Ahí están sus amables órdenes. Uy, ay, ay.

0: Y bueno, vamos a continuar con más ritmo y sabor para todos ustedes. Y viene ya más música, ¿viene ahora?
1: Ahora vienen los temerarios.
0: Los temerarios, esto se llama Dicen que la distancia cura las heridas. Hay muchos que se van y luego ya están llorando allá. Entonces hay que buscarle la verdad a esta rola, ¿no?
1: Pregúntale a los enamorados o los despechados.
0: Despechados ya. Uy, uy, uy, súbele.

0: Amigos y amigas, señores, seguimos con más rolitas. Ahí escuchamos a Quiéreme. Fue a cargo de los Bukis.
1: Órale,
0: Quiéreme.
1: Quiéreme.
0: Ahora viene Bronco, ¿no? Alguien que quiera una de Bronco, a ver, habilita el teléfono. Bronco o Temerarios.
1: Exacto.
0: ¿Cuál quieres? ¿Cuál quieres? ¿Cuál se te antoja? En el día de hoy, márcale aquí a la radio al 559-369-6065. El número de teléfono, 559-369-6065. Una de Bronco, los Temerarios.
1: O también los Bukis.
0: ¿Eh?
1: Los Bukis.
0: Los Bukis también, sí, también de los Bukis, sí. Quiéreme. Quiéreme.
1: Oye, ay, ay,
0: ay. Oye, ayer me allí en el ¿cómo se llama? En el Chuchansi, el sábado, güey. Estaban confundiendo ahí cuando entré yo ahí al...
1: Oye, que es la que te estaban siguiendo, ¿no?
0: Sí, bro. Los haters.
1: Mendigo chaparrito.
0: No, la neta, bro. Ya ves que cuando voy yo a los jaripeos ahí, voy ahí como tipo vaquerito y todo el rollo.
1: Yeah.
0: Y andaba yo ahí... Como tengo el parecido de Gerardo Ortiz.
1: Ya. Yeah.
0: Me van siguiendo, no manches. Y empezaron el jaloneo ahí. Digamos. Tuve que correr ahí hasta security. Se me pegaron ahí. Yeah. Sí, bro.
1: ¿Tú por qué tienes ese moretón ahí?
0: Sí, bro.
1: Yeah. Le tengo Gerardo Ortiz.
0: Pues, hombre, déjame expresarme lo vivido el fin de semana, no, más. Mejor no. Mejor no tú.
1: Bueno.
0: ¡Ey!
2: Hola, buenos días.
0: Buenos días, buenos días, buenos días.
2: Hola, hola.
0: Camarón sin cola.
1: Este chaparrito.
0: Pues. Hola, hola, camarón sin cola, ¿no?
2: Ajá.
0: Ajá. Ajá.
2: ¿Cuál es la canción de Bronco?
0: ¿Cuál quieres de Bronco?
2: La de con zapatos de tacón. Las nenas se ven mejor.
1: Ay, ay, ay.
0: ¿Y?
2: Caminan con estilo.
1: Ay, papel.
0: Sí, que hacen así. Hacen así, mira.
1: Oye, ¿tú por qué me mueves la cadera?
0: Ay, ay. No, yo nomás me imagino.
1: Pero lo haces, bro.
0: No, pues. ¿Y qué pasó? ¿Dónde andas escuchando qué?
2: Aquí en Limón.
0: ¡Órale!
2: Vamos a otra casa, vamos a otra casa.
0: ¡Oh! ¿Tú eres la patrona?
2: ¡Ándale! ¿Ya me visto?
1: ¡Órale!
0: Sí, no, ella es... El otro día lo vi a ir. Sí. Andaba con zapatos de tacón y las demás ahí andaban con botas de hule.
1: Yeah.
0: Y de ahí me di cuenta que ella era patrona.
1: Nada más estaba dando órdenes.
0: Sí, ella con zapatos de tacón ahí. Andaba diciendo sus chavalones así, las chavalonas ahí. Con sus botas de hule.
1: Yeah.
0: Órale, pues.
2: Yeah.
1: What are your name?
2: Ok, Jorgito, entonces, porfa, mi canción, y estamos en contacto.
0: Órale.
2: Y Dios te bendiga, que tengas un muy bonito día.
0: Igualmente. Es blanca, bro.
1: Oh, es blanca, sí. Hola, Baena.
2: Sí, Baena.
0: Órale, ahí va tu canción,
2: gracias. Gracias.

0: Oye, identificaciones, regreso rápido.
1: Dile que vas a ir al baño.
0: No, ahorita no.
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0: Tin. Señores, señores, estamos en vivo en la mañana del día de hoy.
1: Échale ganas, vato.
0: Échenle ganas, hombre. Querían norte, pues hay que darle, no hay de otra. No hay de otra. Sí, bro, es que no hay de otra.
1: Chanfles.
0: No hay de otra. Un saludo especial para ustedes que andan ahí escuchando la radio ahorita. El teléfono a marcar 559-369-6065. 559-369-6065. ¿Quieres alguna canción?
1: Vale.
0: Órale. Órale, órale, primo, órale, primo. Señores, llegó el tiempo de calor, estamos en el tiempo de calor, el tiempo sube y baja, ¿no?
1: Agárrense porque a partir de mañana ya sube.
0: ¿Y cuánto vamos a estar mañana, don Jorge?
2: Mañana va a estar 94 a 95 grados ya.
0: Hoy 88.
2: Hoy 88, pegando los 90 grados, es cierto. Pero ya mañana sube otra vez la temperatura.
0: Uy, uy, uy.
2: 95 para el día de mañana se espera. De 94 a 95 grados.
0: Bueno, pues ahí está. 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

0: Y vamos a continuar, vamos a identificar la station.
1: Órale.
0: Sí, porque ya inició el partido, ¿no? ¿De quién?
1: De Brasil y Japón.
0: Brasil y Japón.
1: Ya arrancó los 12avos, a ver quién gana el día de hoy.
0: Órale pues, ahí le mantendremos informados. Bueno, vamos a continuar, identificamos la radio y seguimos con más aquí en BBT.

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1: Ey, ey, ey. Bueno, vamos a arrancar con más aquí, arrancando la siguiente hora.
2: Buenos días.
1: Buenos días, buenos días, buenos días. Órale pues, ¿eh? Estamos en vivo y hay que hablar de una vez, con el compa Omar, que nos trae buena información ahí para la gente que está sufriendo de calor y en el tiempo de frío, sufre de frío.
2: ¡Épale!
1: Bueno, hay que tener buena información con él, ¿eh?
2: ¡Órale!
1: Para toda nuestra gente que nos están escuchando en el día de hoy, aquí en Radio La Única Mexicana.
2: ¡Órale!
1: ¡Tararán, tararán! Bueno, señores, vamos a continuar con más de la buena música para todos ustedes, pero mientras hay que saludar a la gente.
2: Sí, buenos días.
1: Buenos días.

0: Órale, pues, bueno, seguimos. Buenos días a la tía, buenos días a la amiga, como dice la canción.
1: Órale.
0: Órale, don Jorge.
1: ¿Qué pasó?
0: La temperatura tenemos ahorita 77 grados. Ya llegaremos a 88 a 90 grados. Mañana 95, ¿eh? Bueno, agárrense, agárrense. 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
1: Omar, Omar.
0: ¿Sí me escucha el Omar, Omar?
1: El Omar, Omar.
0: Anda ocupado el Omar.
1: ¿O anda ocupado?
0: Órale, pues, anda ocupado el Omar.
1: Órale.
0: Anda ocupado ahí el Omar. Pero bueno, saludamos a toda nuestra gente que nos están escuchando en el día de hoy aquí a través de Radio La Única Mexicana, 100.3 FM.
1: Ahora vamos a ver.
0: Ahora sí va a contestar el Omar. Omar, ¿sí me escuchas?
1: ¡Épale!
2: Ahora sí.
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0: Señores, ahí se fue la canción esa, hombre. 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
1: ¡Epa! 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

0: ¿Qué pasó, vato? Está llorando. No llores. No llores.
1: No, que está perdiendo Brasil, bro.
0: ¿Sí?
1: Le acaban de meter un gol a Brasil.
0: Ay, ay, ay. ¿Qué tienes, tu favorito Brasil o qué?
1: Está perdiendo Brasil con Japón 1-0.

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0: las 11 de la mañana, 13 minutos.
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1: Son las 11 de la mañana, 48 minutos.

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1: 12 horas, 38 minutos.
2: Número marcado es incorrecto.

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7: Y seguimos con los dioses en vivo, Juan Moya y los del Valle. Ahora con sus amigos de Parranda. Vamos a ver qué le parece el temita.

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1: 13 horas, 33 minutos.

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Radio La Única Mexicana, señoras, señoritos, feliz lunes, lunes, lunes. Oiga, un lunes bonito, chulo, precioso, 2:06 p.m. Este lunes ya junio 29. Mañana se termina el mes y le damos pues la bienvenida al mes séptimo, que no es junio, es julio ya, oiga. Pues gracias a toda la gente que está presente en La Única Mexicana 100.3 FM. El ingeniero viene con todas las pilas, oiga nada más. El ingeniero viene cachetón el día de hoy, lunes. Trae buena música de buen fondo. Bueno, más. ¡Ay, ingeniero! Buenas las tenga su merced, caballeros. David, sírvanse a marcar. En estos momentos, cabina abierta, líneas disponibles, desinfectadas, al 559-369-6065. Agradecidos con el Todopoderoso, con el Señor Jesús, porque tenemos un día más de vida, un día más de estar a través de los micrófonos de La Única Mexicana 100.3 FM. Bien contentos, bien felices. Ahora sí, con Toño, echándole de ganas, oiga, ya bien recuperaditos. Las calores, oiga, nos traen como los gatos de la cola, ¿no? Hay que cuidarnos mucho, alimentarnos, agua, sombra, y si se siente mal, caballero, damita, notifique al mayordomo, notifique al compañero, porque pues con la salud no se juega, ¿no? Hay que, mejor que digan, aquí corrió y no aquí quedó, ¿sale? Así estamos y empezamos dos orejas de programación para que le empiece a marcar a través del 559-369-6065. Si quiere también escucharnos a través de la internet, lo puede hacer también buscándonos allí en la página oficial de Facebook. Búsquenos como Radio La Única Mexicana 100.3 FM y hágale clic ahí donde dice, pues, escuchar en vivo. Váyase donde dice información. Ahí está el número telefónico, dirección, horarios, y luego dice, haga clic aquí, y le hace clic y escucha totalmente vivo donde quiera que tenga conexión a internet. Ingeniero, súmase, ahora que le quedó jabón. Oiga, ingeniero, pero desde el principio, para que se oiga chido, bonito. A la gente que está de manteles largos el día de hoy, felicidades. Los que estuvieron de manteles largos el fin de semana, pues bueno, ya andan ustedes ya bien contentos. Los que cumplieron un añito más o un añito menos, como ustedes lo quieran. Órale, nos vamos al ritmo de cumbia con Fito Olivares y La Pura Sabresura. Oiga, esta se llama Winona. ¿Bailamos, ingeniero? Así de lejecito sigo para que no vayan a salir chispas. Empiécele a marcar, caballero, damita, quiere una canción, quiere dedicarle esta canción a esa muchachona. Muchacha, quiere dedicarle una canción a ese hombre de barba cerrada, pelo en pecho, lomo plateado. Aquí estamos a la orden para servirles.

Radio La Única Mexicana, continuamos. Oigan, tenemos a Jacinto de la ciudad de Vaiselia, que se reportó a través de las líneas telefónicas y dice que quiere saludar a Lisbeth de la ciudad de Dainuba. Prefiero morir de pie con los hermanos Arellano. Claro que sí, ahí viene Jacinto, échale ganas, Jacinto. Hay una canción que se llama Jacinto se fue para el norte, ¿no? Algo así. Un saludo para él que nos está escuchando a todo volumen. Ciudad de Vaiselia, California, buenas tardes. Ciudad de Singer, buenas tardes. En la ciudad de Ridley, California, buenas tardes. ¿Cómo se encuentran, muchachos? En la ciudad del Rey, la frontera del mundo. Allá hablan puro inglés, así que good morning, aunque no sea mañana, yo no sé decir buenas tardes en inglés. Gracias a la gente de Kerman, los salvatruchas de Madeira, ¿dónde andan, muchachos? Un saludo para ellos, para el compa Saúl, Parlier, California. Allá tenemos un buen amigo llamado El Zarco, que le dijimos, hace tiempo le dimos el secreto de cómo le hacen. Un día nos trajo donas a la cabina, hace como unos 2 años yo creo. Y le di el secreto cómo le hacen el hoyito a las donas. Un saludo para usted, viejón. Gracias. Saludos para los truqueros, los traileros, las traileras, los taxistas, los de Uber. Gracias por escucharnos, los seguridades, las asistentes por ahí, las secretarias que nos están escuchando bajito, bajito. Gracias por escucharnos. Somos La Única Mexicana, 100.3 FM, 2:13, es la hora local en Fresno, California y sus alrededores, y nosotros seguimos echándole ganas. Ingeniero, ¿ya tiene preparado lo que le dije? ¿Ya lo tiene? Ah, ahora sí viene, esté bien peinado. ¿Sigue enamorado? Sí, sigue enamorado, ¿verdad? Bueno, nos vamos a ir con algo ahí, pues, la cucharada de buen humor para que se divierta, caballeros, damitas. ¡Suéltelo, ingeniero, puerta!

Oiga, resulta que, pues, estaba el indio Jackie allí, platicando con sus hijos, y se acerca uno, dijo, padre, yo querer hablar con usted, dijo, decirme, hijo mío, dijo, yo querer reclamar por nombre que usted poner en mí, dijo, dime, toro recostado, dijo, oiga, ¿por qué usted poniendo a mi hermano como le puso? Dijo, es que yo viendo primero cuando tú nacer, viendo primero toro recostado. Dijo, pero mi hermano dijo, ¿por qué poner tú perro calabaceando?

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Óigame, pues complaciendo a nuestra gente que le está marcando. Se reportó la Leoncita, dice que está con sus dos viejos, uno por cada lado. ¡Ah, valor! Oiga, pues la Leoncita sí le gusta tener día dos. Para no andar batallando. De modo que no le alcance para el gasto. Trabajé, ya trabajan los dos compayes. Los dos amigos, lo voy a poner. Trabajan los dos amigos, trabajan los tres. Imagínense, de modo que no le voy a alcanzar. Saludos aquí para Jacinto, ciudad de Baicelia, que manda a saludar a Lisbeth en la ciudad de Dainuba. Sí, es en Dainuba. Sí. Dice que quiere. Ahorita le vamos. ¿Ya le pusimos la canción? Ya se lo pusimos, sí. Prefiero morir de pie con los hermanos Arellanos. Saludos ahí para todos ellos. Saludos para Rafael, primo Rafael. ¿Dónde andan las gallinas? ¿Dónde andan las gallinas? Ya 2 de la tarde, 23 minutos. Fíjese que si usted anda ahí medio malillo, anda malo, anda enfermo, y pues no le encuentran, le voy a dar información. Fíjese nada más para la orejita. 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Dígale que va, pues porque lo escuchó en La Única Mexicana 100.3, así de sencillito. Y con la izquierda sale. Ok, está bien, ingeniero. Dice el ingeniero que no le habíamos puesto la canción a Jacinto. Bueno, no le habíamos puesto porque ahí está Jacinto. No era más, La Única Mexicana 100.3. Si pega cuando amenaza, pariente. ¿Quieres escuchar una rolita? Márcale. ¿Quieres un chiste personalizado? Márcale. And yes.

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Continuamos, óigame, a través del 100.3 de tu FM. Quien te saluda y te acompaña, tu compa el Jackie, tu compa, tu cuaderno de doble raya. Oiga, pues, el ingeniero, ahorita que está volteado por aquel lado, el ingeniero. El ingeniero tiene nachas de mejoral, nada más la pura rayita en medio. No, nada, ingeniero, no. Estaba platicando aquí con la gente solamente, sí, mandándole saludos a Rafael Basulto, ya ve que siempre nos habla. Hay un saludo ahí para la familia Basulto, Rafael Basulto, que se comunica. Y bueno, lo oí muy serio, muy acongojado, ahí como medio triste. Y le aventé un chiste ahí luego para que se lo cuente en la orejita. Cuéntaselo a las gallinas ahí para que se cuenten el chisme. Ahí está. Él quiere escuchar una canción del Divo de Juárez, Juan Gabriel. Esta canción yo no la había oído, 187. Había escuchado Patrulla 87, pero en mis cortos años de edad, no. Es 187 con el Divo de Juárez. Bueno, ahí viene Rafael. Manda a las gallinas que te traigan, que se compren una nieve. Ya está caliente, 87 grados en este momento. Para toda la gente que le anda echando ganas, que anda ahí en la plena intemperie, 87 grados, una máxima para el día de hoy de 89 grados, está pues más o menos, ¿no? Tenemos un vientecito corriendo, que es lo que nos hace fuerte en el Valle Central, de 5 millas, un vientecito rico, sabroso. Para el día de mañana vamos a ver cómo están las temperaturas para tu morrita. Oiga, tu morrita, vamos a tener martes un día soleado, vamos a llegar a los 94, ¡ah, caramba! Como que ya empieza a calentar. El próximo, este miércoles, llegaremos con un día soleado y llegaremos a los 93 grados. El jueves, un día soleado con 92 grados. Este viernes va a estar chelero, un día soleado con 92 grados. Este próximo sábado, un día soleado con 97 grados. El domingo llegaremos a 97 grados con un día totalmente despejado. El lunes que viene, un día despejado, llegaremos a los 96 grados. El martes que viene llegaremos soleados, oígame, con 96. Miércoles que viene, un próximo, pues un día soleado con 97 grados. Oiga, pues no llegamos a los tres dígitos, gracias a Dios, pero de todos modos hay que cuidar la salud. Recomendación del Bronco: hay que cuidar el día, caballero. Sí, hay que cuidar el día, dijera aquel. Fíjatelo. Un saludo para el Bronco, que siempre nos anda escuchando, seguro se anda riendo de las tarugadas. Órale, Bronco, con su cuadrilla de tres, siempre anda el Bronco echándole ganas. Dice, recuérdales que hay que recordar, digo, hay que cuidar el día, sí, pero el día atrás, ¡ay, nanita! Órale, dijera aquel, ¿cómo te gritaba? Dice, ¡ay, mamacita! Gracias por acompañarnos. ¿Quieres una rolita? Márcale. 559-369-6065. Oiga, pues, ingeniero, déjela que corra.

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Radio La Única Mexicana. Continuamos, oiga nada más que sabor trae el ingeniero. Y eso es que no pica español. Pero él dice que música es música, bajo es bajo, guitarra es guitarra. Y óigalo. Creo que le conviene estar enamorado al ingeniero. Nomás no le vayan a decir, no le vayan a traducir porque se va a enojar. Pero deje debajo aquí para que no le vayan a decir nada más al ingeniero, no le vayan a decir al ingeniero, pero tiene las narices, las nachitas las tiene de kung fu, confundidas con la espalda. No, nada, ingeniero, nada, estamos aquí platicando con la gente, que nuestra gente nos está llamando, sí, de eso es lo que estamos hablando. Usted siga texteando ahí con su Hani. Siga testeando con la Hani, no hay problema. No, estamos hablando del fondo. Sí, del fondo, allá. No le van a decir, Oiga, lo que sí hay que platicar, hay que decir. 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Oh my gato, quiere cheese. ¿Qué tenemos, ingeniero? No, anda metido en el teléfono el ingeniero. 2 de la tarde con 40 minutos. Quiere. ¡Ey! Ah, ok. Bueno, pues anda trabajando el ingeniero duro y arduo. Le vamos a echar ganas. Póngase la que sigue, ingeniero. ¡Vámonos! Oiga, pues algo sabrosito para usted que va saliendo del trabajo, usted que ya llegó, usted que está echando una heladita, échele ganas. Un saludo para el tremendo y famoso Checo, que siempre nos está escuchando a través de La Única Mexicana, 100.3 FM. ¿Quieres una rolita? Márcale, 626-7922 y por supuesto el 369-6065.

Radio La Única Mexicana, continuamos. Óigame, la Leoncita con sus dos viejos dice que quiere escuchar una canción de los Tigres del Norte, el libro de recuerdos, ya está en casita. Y bueno, ahí te va, Leoncita, échale ganas. Cuídate, cuídate y síguele marcando al 559-369-6065. Ahí está, Tigres del Norte. ¿Quieres una rolita? Márcale, márcale, márcale. ¿Quieres un chiste personalizado? Al igualmente, márcale. ¿Quieres escucharnos a través del enlace? 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

0: 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Continuamos, caballeros, damitas. Óigame, ya casi a punto de comenzar con lo que viene siendo las nuevas viejas del Jackie. Para que le vaya marcando de una vez, le voy echando ganas, para que vaya agarrando ventaja sobre todas las llamadas. Márquele, márquele, pida su canción. A usted que ya va a casita, ya usted que va manejando, mucha precaución y sobre todo mucha paciencia con los conductores que van al lado suyo. De repente queremos llegar temprano a casa, vamos pues pasando carros. Oiga, me han pasado por el lado derecho en calles donde es un solo sentido para ir y uno para venir. Digo yo, ¿qué lleva esta gente en la cabeza? Hay gente que se encabrita y a piti, piti, piti. Oiga, tenga paciencia, comparta el camino con los demás. Pues si lleva prisa primero, aunque le pises todo lo que dé su carro, ya no llegó temprano. Ya no, va arriesgando que pues choques, va arriesgando accidentes y hasta pues un tiquete bien merecido si va pues poniendo en peligro a la demás gente. Caballeros, damitas, si sale tarde, pues ya llegó tarde. Por más que acelere, va a llegar tarde. Mejor pues levántese un poquitito más temprano o deje las cosas preparadas para que no vaya a las carreras. Anticipe que va a haber tráfico, anticipe que se va a poner una gallina, dijo aquel ahí en el camino. Váyase temprano para que no llegue tarde, ¿no? Por ahí me dijo un día un caballero, me dijo que... Y esto fue un día que llegamos ahí a una oficina, donde trabajábamos antes. Llegamos y un servidor llegó y se parqueó el mero enfrente ahí, mero enfrente. Dijo, oye, ¿por qué te parqueas aquí? Dije, bueno, pues para no caminar. Dijo, ¿sabes de qué? En la China, me dijo así, yo no sé si es cierto, él me comentó esto. Dijo, en la China cuando llegas a un trabajo, llegas a algún lugar, dice, se van y se parquean hasta allá, hasta la orilla donde el perro fue a hacer chis. Dijo, hasta allá se parquean los que llegan temprano, hasta allá se van a estacionar. Dice, porque ellos son tan considerados que le dejan el espacio que está más enfrente o más cerquita de la entrada a los que vienen tarde para que, pues, hacerse el paro, ¿no? Dije, ah, caramba, ya imagino que nosotros vamos a hacer el paro. Entonces llegamos temprano y el mero enfrente, que el que llegue tarde, que se lo cargue pifas. Así somos, caballeros, damitas, le vamos a dar información ya a 2 de la tarde, 56 minutos, 4 minutos y empezamos con las nuevas viejas del Jackie. 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Ingeniero, aviéntese al agua, póngase la otra canción porque ya regresamos en lo que viene siendo las nuevas viejas del Jackie. Para usted que está de manteles largos o va a ser cumpleañero, va a festejar alguna pues fecha especial en estos días y lo va a celebrar el fin de semana, pues de anticipo le damos una felicitación, le damos las gracias.
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0: 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Continuamos, oígame caballeros, damitas, ya 3 de la tarde exactamente con... Déjenme pongo los lentes porque no miro, 3:12 ya, avanzando en la hora de las nuevas viejas. En este momento nos vamos a ir con el oficial Rubén Martínez, pues del California CHP. Oficial, buenas tardes, ¿cómo se encuentra?
1: Hola, aquí, muy bien, ¿cómo está usted?
0: Bien, gracias a Dios, aquí estamos pues empezando la semana. Y bueno, pues denos la información que trae el día de hoy para toda nuestra gente.
1: Claro que sí, en esta tarde tenemos 2 choques que reportar. El primero en el centro de Fresno, en la carretera estatal 41 Norte, a la altura de la avenida McKinley. Ahí se encuentran 2 vehículos involucrados, están en el divisor central en esos momentos. Tenemos ambulancia y oficiales en la escena. Un poquito más hacia el sur de Fresno, tenemos un choque sin lesiones en la carretera estatal 99 Norte, a la altura de la avenida central. Ahí se encuentran también 2 vehículos involucrados en el divisor central. Tenemos oficiales en ruta. En estos días de Copa del Mundo, le pedimos que si celebra, por favor, que lo haga de una forma responsable. Recuerde que si toma, simplemente no maneje. No vale la pena arriesgar su vida o la de alguna persona inocente. Que tengan una excelente tarde. Eso es todo por esta tarde ya aquí.
0: Claro que sí, oficial. Cuídenselos mucho y pues aquí estamos cuando necesite reportar algo para nuestra gente. Cuídense.
1: Gracias, se cuidan.
0: Gracias, tenemos al oficial Rubén de pues el Highway Patrol de la Patrulla de Caminos de California, siempre informándonos de lo que está sucediendo en las calles y carreteras para que usted busque rutas alternas. Estamos en las nuevas viejas del Jackie. Nos pidieron otra de las viejas. Oiga nada más. Y por esta calle vive. Ay, ay, ay, ay, ay. Márquele 559-369-6065.

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Radio La Única Mexicana, continuamos ya a las 3 de la tarde, 22 minutos, ingeniero. ¿Estoy correcto o estoy equivocado? 3 de la tarde, ya 22 minutos. 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Nos vamos con esta del recuerdo de las meras viejonas, hasta la miel. Hasta la miel amarga, tiranos del norte, paisanos de por allá de Chicali. No. Traemos grandes éxitos para usted, aparte de que también puede pedir sus canciones para que escuche esas canciones que le llegan al corazoncito, ese corazoncito tirano. Márcale, pide sus canciones, envía saludos.

Radio La Única Mexicana, continuamos en las nuevas viejas del jack y ahí quedaron los Tiranos del Norte con este que fue un gran exitazo de Hasta la Miel Amarga. Por allá no sé qué año sería, 98, 97 más o menos, que pegaron fuerte en el Valle Central de California, se escuchaban pues en todos lados, ¿no? Ahí andaban los muchachones. Ahora pues nos vamos con más información. 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Ahí está el carretonero para todos ustedes en La Única Mexicana 100.3. márcale.

Radio La Única Mexicana. Continuamos ya 3:35 y le seguimos dando información para usted que pues vive por aquellos lados de la ciudad de Kierman. 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Seguimos avanzando, lunes. Ahí está lo que estaba pidiendo nuestra gente, el peluquero salvatruchas. ¡Ah, caramba!

0: 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Continuamos ya a las 3:40. 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Vamos con más y regresamos. Esto es Rigo Tobar, oiga, a través de La Única Mexicana. Esto se titula El Testamento, a través del 100.3 FM, tu compa el Jackie. Pues ya casi despidiéndonos, por ahí vienen los demás compañeros.
1: ¡Y esta caballo! ¡Rito!

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4: Radio La Única Mexicana, señoras, señoritos, todo lo que tiene un inicio tiene un final y nosotros ya llegamos a la parte final de esta programación, pero no se preocupen, lo dejamos en buenas manos. Por acá ya se oyen los rugidos de Tony el Tigre Herrera, ya lo saben, hagan el bien sin mirar a quién y nos esperamos el día de mañana, primeramente Dios mediante, a partir de las 2 de la tarde.

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Yes en inglés a través de Radio La Única Mexicana. Muy buenas tardes, ¿qué tal tu fin de semana, Mucho party, mucho wiri wiri, mucho jiji, mucho jaja. Pues el lunes, compadre, y aquí se siente como viernes.

0: Buenas tardes, señoras, señores. Estamos en la hora de los Tigres del Norte. Y bueno, por acá el buen amigo Leo se reporta. Déjame saludarlo, Leo. Buenas tardes, directamente desde la frontera del mundo. ¿Cómo anda, compa Leo?
1: Sí, avíseles que ya estamos refrescando porque la tarde está un poco hot, un poco caliente y que se tomen una bien fría, muerta, helada, diles, helada.
0: Exacto, helada. Compa Leo. Estamos al aire, ya te escucharon, Leo. Lo bueno que eres bilingüe, te la vientes en español y en inglés.
1: Claro que sí.
0: Sale, mándele saludos a todos los compañeros allí y levanta codos.
1: Una de las que dan sed, ¿se llama quién? De los Tigres del Norte.
0: Ah, cómo no, ¿para quién, mi compa Leo?
1: Aquí voy, para todos los que se están echando una y se están refrescando ya en sus casas, tranquilitos.
0: Ah, felicidades. Dime, ¿cuál es la estación que escucha la gente ahí en la frontera del mundo, Leo?
1: 100.3 FM, la única mexicana, con el compa Tigre. Yes.

0: ¡Sí, señor! ¡Saludos a los muchachos del Rey! California, la frontera del mundo. 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Ya estamos apalabrados, seguimos adelante, regresamos con más de Tigres del Norte a través de Radio La Única Mexicana, mi compa. ¡Ay!
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4: 16 horas, 19 minutos.

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¡Ay, ay, ay! Señoras, señores, estamos platicando acá con el Jackie lo que está pasando en este mundial de sorpresas. Y bueno, al ratito ya estaremos dando un resumen de lo que ha pasado y está pasando en el Mundial 2026, señoras, señores, para que la gente que está al pendiente, bueno, pues vamos a ponerlos ahí a la orden, vamos a platicar un poquito. Y recuerden que mañana pues viene el partido esperado por todos los mexicanos. Mañana en la tardecita viene México contra Ecuador. Y bueno, vamos a juntar todas nuestras energías, ¿verdad? Para que pues México tenga un resultado positivo. ¿Qué hubo? Vamos a ir adelante en esta hora norteñísima.

Yes, en inglés, es la hora de Tigres del Norte, invitados el día de hoy, estamos viviendo, ya se nos fue julio, compa, digo junio, porque ya viene julio. Estaba chequeando acá el calendario, y sí, un saludo cordial de hoy para Mirna, que está de manteles largos, me dijo, no, pues ya, estoy celebrando mi cumpleaños, 29 de junio, felicidades. Mañana ya es 30, ya el día último, y el día miércoles hay que pagar la renta. Ya está. Híjole, qué rápido se va este año, ¿verdad? 2026 está yendo, pero rápido, rapidito. Pues dice que nosotros venimos a dos cosas a este mundo. La primera, a ser felices. Y la segunda, a vivir experiencias. Así que vivamos esta experiencia de vivir lo más bonito que podamos. Y si hay situaciones difíciles, bueno, pues hay que tomarlas precisamente como experiencias, vivencias y aprendizajes. Ya está. 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Sí, señor. Hay un señor que tiene su puesto allá por la Willow, cerca de Orange Cove. Y bueno, por allá quiere escuchar una canción de señor Juan Ángel Salinas, que en paz descanse, que Dios lo tenga en su gloria, que es muy famosa y muy querida esta rolita. Hace años Juan Ángel Salinas en vida pues la lanzó y pegó mucho, y hoy en día la gente la sigue recordando. Se llama La Rancherita, muchos le dicen La Trenzuda, muchos le dicen La del Pelo Bonito, La del Pedro Caballo. Bueno, pues aquí la tenemos, señores, señores. Como usted la conozca, no hay problema. Es el éxito del señor Juan Ángel Salinas. Y así lo recordamos al alegre cantante, artista y locutor Juan Ángel Salinas. A través de Radio La Única Mexicana, 100.3 FM.

0: favorito, señoras y señores. Damas y caballeros, ahí va el saludo para la gente de Zacatecas. Porque lo me dicen los de Zacatecas. Nunca se acuerdan de la gente de Zacatecas. La gente de Sombrerete, el Cañón, Guchupila. La gente de Jerez. La gente de Villanueva. Como dijera el señor Antonio Aguilar. ¡Oh, mi caballo, mi caballo! ¡Oh, mi querido Pepito! ¡Oh, ya está bien grandote! 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Y esta muchacha, pues siempre preocupándose por las familias de todo el Valle de San Joaquín. Ya regreso después de estos consejos.
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